0: 19 horas, 15 minutos.
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0: 19 horas, 30 minutos.
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1: 19 horas. 45 minutos.
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1: 20 horas. Un minuto.
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1: Veinte horas, quince minutos.
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0: 20 horas, 30 minutos.
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0: 20 horas, 45 minutos.
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0: 22 horas, 15 minutos.
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0: 22 horas 30 minutos.
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0: 23 horas. 1 minuto.
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0: 23 horas, 15 minutos.
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1: 23 horas. 30 minutos.
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0: 23 horas 45 minutos.
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0: hora. 30 minutos.
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0: 45 minutos.
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pues tu ausencia nos ha dejado llenos de dolor, confundidos y adoloridos, sufriendo tu partida. Amigo,

0: hora. Un minuto.
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0: hora. 45 minutos.
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0: horas.
1: 15 minutos.
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0: 2 horas 30 minutos.
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0: 2 horas 45 minutos.
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1: 3 horas. 1 minuto.
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0: 45 minutos.
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0: 4 horas 15 minutos.
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0: 24 horas, 30 minutos.
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0: 5 horas. 1 minuto.
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0: horas. 15 minutos.
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0: 5 horas. 30 minutos.
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0: 5 horas 45 minutos.
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0: 6 horas. 1 minuto.
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0: 6 horas 15 minutos.
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0: 6:30.
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0: 6 horas 45 minutos.
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1: 7 horas. 1 minuto.
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1: 7:15.
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0: horas. 30 minutos.
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0: 7:45.
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0: 8 horas. 1 minuto.
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0: 8 horas, 15 minutos.
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0: 9 horas. 1 minuto.
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Job pasó todas las cosas, perdió todas las cosas, hasta se enfermó su cuerpo, pero nunca rindió, solamente dijo, yo sé que mi Redentor vive. Yo sé que mi Redentor vive para siempre. Algún rato yo saliré en esta tan carga, él mismo me ayudará. Pero ñukanchi runakunapa como que difícil recorrer. 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Pero el Job nunca rindió. Nunca se paró de Dios. Aunque pasó lo que pasó, situaciones muy difíciles. Situaciones como que no podía soportar. Pero Job resistió. Job tuvo esperanza. Job tuvo fe. 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

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Pero Jesús imanirka, ahora va a conocer el poder de Dios. El mismo Dios tenemos hoy y pasado y siempre. Antes, hoy y siempre, el mismo Dios existe.

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Pero ñukanchi yaito Dios canin, mentira. Ese es un pasajero, ese puede pasar. Y renovará tu vida, tu mente, tu familia, tu hogar. Renovarán en Nacho. Y ahora es Lázaro Tanerka Kunan, mi poder de Dios está rico. 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Yo sé que mi Redentor vive para siempre, Él está conmigo, Él me va a ayudar en la kanchik, nachu. 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

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Qué lindo nacho. Chay Dios atatik charinchi, Dios escucha la oración. Cuando Isaías recibió la noticia que moriría, buscó al Señor con lágrima y oración. Dios escuchó su clamor y le concedió 15 años más. La oración no siempre cambia las circunstancias inmediato, pero siempre nos acerca al Dios que puede hacerlo todo para nosotros. Ay, qué lindas palabras. Taita Dios kajatunti kuyak Dios kashkamantaka. Ñukanchipaka siempre estará ahí. Y nuestra oración y nuestros clamores siempre llega a presencia de Dios.

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No puedo controlar esa enfermedad. No puedo hacer nada. Yo ya no tengo nada. No tengo nada que vender o curar. ¿Qué puedo hacer? 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

0: 11 horas. Un minuto.
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Dios eterno, amigo fiel, Dios da fuerza a los que no tienen fuerza. 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

0: 12 horas. 1 minuto.
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0: 15 horas. 15 minutos.
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0: 12 horas. 30 minutos.
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0: 12 horas, 45 minutos.
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1: 13 horas. Un minuto.
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0: 13 horas, 15 minutos.
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1: 13 horas, 30 minutos.
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0: 3 horas. 45 minutos.
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1: 14 horas. Un minuto.
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0: 14 horas, 15 minutos.
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0: 12 horas 30 minutos.
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0: Un año celebras hoy para recibir la bendición del Señor, de su abrazo, su calor, y para disfrutar con los amigos, familia y hermanos, que el Señor siga cumpliendo el gran propósito que tiene para ti.
1: ¡Y que viva el cumpleañero! ¡Ja!

0: 14 horas, 45 minutos.
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1: 15 horas. Un minuto.
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0: 15 horas, 15 minutos.
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1: Horas 30 minutos.
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0: 15 horas 45 minutos.
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1: 16 horas. Un minuto.
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0: 16 horas, 15 minutos.
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0: 16 horas, 30 minutos.
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0: 16 horas, 45 minutos.
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0: 7 horas. Un minuto.
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0: 7 horas, 15 minutos.
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0: 17 horas. 30 minutos.
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1: 17 horas 45 minutos.
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0: 8 horas. Un minuto.
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0: 18 horas. 15 minutos.
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0: 18 horas, 30 minutos.
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0: 18 horas, 45 minutos.
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1: 19 horas. Un minuto.
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